0: Saluditos para mi amigo Salvador Trejo y también para Rogelio Trejo, claro que sí, saluditos para...
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0: ¿Cómo va a quedar el partido? Háganoslo saber en Facebook, en nuestra página.

Ahí teníamos a Miguel Ángel Arenas y sus demonios. Aún se acuerda de mí. Ahora nos vamos con este éxito de los Yonix para saludar con mucho gusto a Graciela, aquí en la ciudad de Los Ángeles. Así te quiero yo. ¿Se acuerda cuando andábamos de músicos con los Condes? Ahí por el palacio del Huntington Park, el antiguo palacio. Un saludito para ti, Graciela. Qué alegría poder compartir recuerdos. Bueno, pues aquí tenemos ese temita. Recuerdo, sí, cuando había fila, una línea que llegaba a todo alrededor de la cuadra para ver a los Yonix de Acapulco Guerrero en el Palacio de Huntington Park.

0: de las canciones inmortales de los Yonix, aquí en Nostalgia Grupera.
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0: Y en Radio Sensación llega otro tremendo grupo de México, Tinta Blanca. Entonces, llámame. 562-263-7626, el teléfono para tus complacencias.
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nostalgia grupera, sin duda alguna. 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

0: Bueno, y mis amigos costarricenses, esperando también este temita, Puerto Limón. Esta canción cortavenas. ¿Quién no se ha enamorado en Puerto Limón? ¿Qué recuerdos se trae esta canción?
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Aquí en el show de Tony Franco, continuamos con Nostalgia Grupera, trayéndote los mejores grupos para tu entretenimiento musical. Los Tucas, nacimos para amarnos. Saluditos para Ivonne y también para nuestra amiga Aide Martínez en la ciudad de Guatemala. Saludos también con mucho gusto para nuestra lindísima amiga costarricense, para Yazaret, que nos escucha en la hermosa ciudad de Grecia, Costa Rica.

Escuchábamos Yo Solo Quiero Ser Todo. Continuamos con el grupo musical Los Jackie, como les decía, que hicieron historia a finales de los 60 y también en la década de los 70. Este fue uno de sus grandes temas, Cenizas.

0: Amigos, gracias por estar.
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0: Con nosotros aquí en el show de Tony Franco en Radio Sensación. Estamos acompañándote. Entramos ya con un par de canciones más antes de despedir nuestro programa, pero quédate con nuestra programación de fin de semana y resto de semana. Tenemos sorpresas agradables para ti.

Y con esta nos despedimos. Continúen en la programación de Radio Sensación y el show de Tony Franco. ¿Cómo no?

0: Escuchábamos a The Doobie Brothers and Listen to the Music, one of the greatest hits from the 70s. Vamos a continuar con el grupo Caos del álbum La Vida Gacha y este tema La Planta. Saludos para
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0: Ramírez.
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Estamos enviando saludos en el show de Tony Franco para Vicky, para Noé Aparicio Ruiz, un saludito para Ana Mercedes Cabrera, al igual que para Alan Zúñiga. Saluditos para Marcos Ramírez, para Carmen Sánchez Vázquez y para Juan Carlos Díaz. Continuamos aquí en Radio Sensación Digital con los grandes años del rock and roll.

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1: Estamos enviando saludos para Samuel Rodríguez, que quiere enviar saludos para todos los seguidores de las Chivas Rayadas del Guadalajara. Y le vamos a complacer con la canción de Soda Stereo, de música ligera. También esta canción nos la solicitó Armando García en la ciudad de San Diego, California. Le vamos a complacer. Quiero enviar un saludo a todos los amigos del Distrito Federal, para Jorge Vargas, también para Eustaquio Molina. Saludamos a la familia Jiménez y, por supuesto, a la familia Reyes también aquí en Los Ángeles. Saludos para todos ustedes. Gracias por reportarse a través de las redes sociales. 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Gracias por acompañarnos. Después de esta canción de John Lennon, vendrá tu canción, amigo, con Soda Stereo.

en los grandes años del rock and roll. Saludamos a Jorge Armando Cabrera, que nos escucha en la ciudad de Los Ángeles. Con este tema quiere enviar un saludo, dice, para mi prima la despeinada. Así que un saludo para Araceli Cabrera, de parte de tu primo. Continuamos con las dedicatorias y los grandes éxitos del rock and roll de ayer y hoy.

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Amigos, estamos saludando a Marcos Zúñiga y también un saludito para Juan Ruiz, aquí en la ciudad de Norwalk, California, enviando saludos a todos los seguidores de la América, de parte de Carmen, que quiere también enviar saludos para su tío Julio Tapia. Vamos a complacerles con la siguiente canción. Sigan disfrutando de los grandes éxitos rockeros de todos los tiempos en el show de Tony Franco. 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

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Continuamos con los grandes años del rock and roll.

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Uno de los grandes éxitos del famoso cuarteto de Liverpool, los recordados Beatles, Come Together. Aquí en el show de Tony Franco estamos enviando saludos para Adelina, mi gran amiga promotora del rock. También saludamos a Rockeros LA, ese grupo de Facebook. Un saludo también para el Club de Fans, el show de Tony Franco. Y también Onda Grupera, el show de Tony Franco, ambos en Facebook. Puedes unirte si eres músico o fuiste músico, únete al grupo Onda Grupera, el show de Tony Franco en Facebook. Vamos a continuar porque la música es constante y sonante aquí en Radio Sensación Digital, en el show de Tony Franco, traído a ustedes este programa por la cerveza Corona, el exquisito sabor que no puede faltar en toda su celebración.

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escuchábamos a Maná, anteriormente Creedence Clearwater Revival, Laureano Brizuela, Los Fabulosos Cadillacs, Los Beatles, Duncan Du, aquí en los grandes años del rock and roll, donde los mejores grupos musicales de rock de todos los tiempos desfilan por este programa. Amigos, quiero enviar saludos con mucho gusto para Susana Miramontes, que nos pide una canción de los Hooligans, del recuerdo, Adiós a Jamaica, inmediatamente la vamos a complacer. Todavía nos falta Bruce Springsteen, Javier Matiz, Café Tacuba, Bob Dylan, Héroes del Silencio y muchos más en estos últimos 45 minutos de música rockera. 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Y gracias a Jackie Trejo, les traemos 45 minutos de música sin interrupción. Un saludito también para Carlitos Jaramillo, allá en El Salvador. Josefina Barrientos, ahorita viene tu canción con Café Tacuba. Saludos a la gente de Coralacán.

complacido nuestro amigo Carlitos Salas. Saludo hasta San Francisco, California. Gracias, compadre, por escucharnos. Un saludo también con mucho gusto a Leticia Robles y para mi amigo Jesús Jiménez, que me pide ese tema con Bob Dylan. Like a Rolling Stone, dice que le trae recuerdos de los tiempos universitarios. Le complacemos con mucho gusto aquí en los grandes años del rock and roll con su servidor Tony Franco. 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

the Three Dog Night and One Man Band. 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Amigos, un par de canciones más antes de retirarnos. Quiero saludar a mi buen amigo Miguel Andújar. Miguel Andújar, que quiere saludar a toda la gente, dice, de San Luis Potosí. También quiero enviar un saludo con mucho gusto hasta Nueva York para mi amiga Cindy López. Cindy, I hope to see you soon. Un saludito también con mucho gusto para los amigos de Los Ángeles, de nuestra hermosa ciudad cosmopolita. Un saludo para todos ustedes, amigos radioescuchas de esta gran ciudad donde estamos transmitiendo directamente para todo el mundo a través de la onda digital. Los amantes de Lola y su éxito Beber de tu Sangre, una canción solicitada por Juan Carlos Casillas. Le enviamos esta canción. Y después vendrá el grupo Queen para despedir el programa. Continúen con nuestra programación musical.

0: amigos, muchísimas gracias por su atención a este programa de los grandes años del rock and roll. Thank you for listening to our show, and I hope to see you around on our next one, because we definitely are going to rock you with the best hits from the 60s all the way to today. Amigos, les esperamos en el próximo programa de los grandes años del rock. Por su atención, muchísimas gracias. Lo esperamos en el próximo. ¿Por qué? Porque lo vamos a llenar de música, de éxitos rockeros como los que ustedes escucharon hoy. Yes, we will rock you on our next program. So, I hope to see you then. Keep listening to Tony Franco Radio Show. We have more programs, more variety, more music, less commercials.
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0: Recuerda de enviarnos tu canción favorita, tu nombre, tu ciudad. 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

0: este programa va dedicado a todos los fans, a todos los clubs alrededor del mundo de Juan Gabriel y también al club de fans El Show de Tony Franco. Gracias por acompañarnos.
1: Desde temprana edad desarrolla una impresionante habilidad por el canto y la composición. Sus versos, producto de una incomparable genialidad, tocan el alma.
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1: Su profunda pasión escénica conmueve al público. Su eterna sensibilidad trasciende su grandeza. Aferrado a sus raíces, funda obras destinadas a ofrecer oportunidad a niños desafortunados. Uno de los máximos exponentes musicales del mundo. Un ser humano de infinita bondad.
3: Esta canción la solicita Esther Anaya, desde la ciudad de Guadalajara, Jalisco. Hasta que te conocí. Y también Marcos Hernández desde Lima, Perú, nos solicita este tema.

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canción favorita de Juan Gabriel. Aquí en el show de Tony Franco, complaciendo a todos nuestros amigos que nos sintonizan día con día y disfrutan de nuestra programación. Recuerden que ustedes pueden bajar nuestra aplicación de Google. Es gratis para tu teléfono Android. Muy pronto tendremos nuestra aplicación para los teléfonos de iPhone. Pendientes de nuestra programación. Esta la pide Silvia Ordóñez, de Guatemala. No nos dice qué ciudad, pero de la República de Guatemala. Te complacemos con mucho gusto.

No Vale la Pena, la canción de Juan Gabriel, complaciente por mucho gusto con el amigo guatemalteco. Continuamos para Perlita Hernández en la ciudad de Rialto, California.

Mi canción favorita de Juan Gabriel. Y la primera canción que grabara Juan Gabriel la pide Juan Montoya desde San Juan, Puerto Rico. Gracias, Juan, por tus palabras y por tu correo y por esa tarjeta hermosa de San Juan. Aquí tienes tu tema. No tengo dinero, dice Juan, pero tengo mucha felicidad. Estoy contigo.

Con mucho gusto, amiga. Amigos, estamos en nuestro programa Mi canción favorita de Juan Gabriel. Esta canción dedicada con mucho gusto para Gabriela Betancourt, en la ciudad de Tegucigalpa, Honduras. Quiere dedicársela a su hermano José Luis Betancourt, que reside en la ciudad de Nueva York. Dice que es la favorita de su hermano y la llevó consigo en un cassette cuando fue a Honduras hace mucho tiempo y le regaló su primer cassette hace muchos años.

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1: Estamos enviando saludos allá hasta San Felipe, ese bello puerto del Mar de Cortés, para la familia Romero, grandes amigos, para Linda, para Adrián, para Monse y para Pablo. También estamos enviando saludos también para Ana y para Memo, para su hija Vanessa y su familia. También saludos con mucho gusto para Leonardo y para Fabi. Y saludamos a los amigos también de Ocotlán, Jalisco. Para Juan Manuel, también saludamos con mucho gusto a mi amigo César Casillas Flores y para Martín Vázquez.
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3: terminó. Un saludo para Isaac Mora con este tema. De parte de una amiga que lo quiere mucho, nos dice por aquí en su cartita y su correo electrónico. Alguien que nos escribe desde Guadalajara. Me dijo: Tony, por favor, no vayas a decir mi nombre. Bueno, vamos a respetar eso, amiga. Dice nuestra amiga que cuando se ama, aunque se sufra, se deja libre al ser que amas para verlo feliz. Totalmente de acuerdo contigo. El verdadero amor nunca es egoísta.

0: Bésame. Aquí tienes tu canción, mi estimada amiga Aide.
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0: Hasta Mexicali, Baja California. Bésame.
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0: Gracias por tus comentarios, Aide.
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0: Se agradece.

Juan Gabriel nos podría siempre transmitir sus sentimientos y llevarnos de la alegría a la tristeza, al romanticismo. Este tema solicitado por mi amiga Blanca Olivares, aquí en la ciudad de Los Ángeles. Me complacemos con mucho gusto, una de mis favoritas también. Gracias, Blanquita. Un saludo para toda la familia Olivares, en Miami y en Los Ángeles.

0: hermoso el tema, sin duda alguna. Que no diera yo, de Juan Gabriel. Continuamos con los saludos. Ahí tenemos muchos hoy, porque recuerden que ustedes nos envían las canciones que quieren escuchar a través del correo electrónico, con su nombre, su ciudad, alguna dedicatoria. Por favor, pongan la ciudad. Tengo interés de saber dónde nos escuchan nuestros amigos alrededor del mundo. Y su canción favorita de Juan Gabriel, y cada martes vamos a incluirla en nuestro programa especial, Mi Canción Favorita de Juan Gabriel. A nuestra querida Mari Barraza le quiero enviar un saludo muy especial. Amiga, gracias por tu cariño, por tus saludos. Y vamos a enviar un saludito a todos, a todos, a todos y cada uno de ustedes, cortesía de nuestra hermosa amiga Mari, una fiel radio escucha que desde que descubrió el programa me dijo: me voy a hacer adicta a tu programa, y lo ha cumplido. Muchísimas gracias. Otro de nuestros grandes fans, Jorge Vargas, una persona que quiero mucho, que estimo mucho, que ha sido un gran amigo, también le envío un cariñoso saludo. A Yoli Gaitán, a Esther García y a Imelda Alfaro, también a Jacqueline, a Carmen, a Hortensia y a Yasmin allá en Colombia, que está haciendo también el club colombiano. Pues gracias. Vamos a dedicarles el programa de rumba, porque a los colombianos les gusta mucho la música tropical. Claro que sí. Bueno, pues vamos a enviarles esta canción, y complaciendo especialmente a nuestra querida amiga, siempre en mi mente, y ustedes siempre están en mi mente. Se les quiere de gratis.
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0: Gracias, Mari, por tus palabras y por todo el cariño que nos brindas.

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Y nos vamos hasta la frontera.

¿Será cierto que la gente es más alegre en la frontera? Bueno, vamos a visitar San Diego y Tijuana pronto nuevamente. Yo creo que sí, ¿verdad, Mari? Mari de San Diego. Para mi amigo José Cota y en Mexicali, saluditos. Para María en la Colonia Independencia de Mexicali, también un saludo. Para Salvador Montoya.

0: a los trabajadores de Calimax, un saludito. Escuchando también el show de Tony Franco a todo volumen, dice. Aquí no los corren.
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0: Lo más hermoso, lo más divino, sin duda alguna, es la tecnología, la internet que nos une. Donde quiera que estemos, imagina millas de distancia, estamos unidos a través de este medio. Y como locutores disfrutamos tener radioescuchas en todas partes del mundo.

lo bonito de Juan Gabriel, siempre estuvo presente. ¿Saben por qué? Porque siempre se renovó. Grababa nuevos temas o sus canciones antiguas les hacían nuevos arreglos. Se unía a gente joven, a gente que estaba pegando fuerte en diferentes géneros. Y por eso siempre Juan Gabriel estaba en los primeros planos. Un hombre que tuvo un sueño, lo cumplió, pero tuvo una niñez muy triste.

0: ¿A quién no le gusta estar feliz en la frontera?
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0: 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Y ahora estamos en los dúos de Juan Gabriel. Y aquí tenemos a uno de mis cantantes favoritos, Emmanuel. Y el gran Divo de Juárez. Miren qué arreglo le hizo a esta canción.
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0: Y cuando usted lo escuchaba en vivo con toda esta música, con todas esas orquestas, de veras que no se puede comparar estar en vivo en un concierto de Juan Gabriel. Esa enjundia, esa entrega.
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0: Los invito a que pongan su programa, lo conecten a su estéreo a través del Bluetooth o a través del auxiliar, para que disfruten plenamente y se imaginen que están en concierto de Juan Gabriel.

Y recordamos a todos los amigos que nos escuchaban por ahí en Denver también. Recuerden que al mediodía nos poníamos a bailar con este tema. Pero qué necesidad. Siempre las 2 en punto. Todo el mundo en los restaurantes, en las fábricas, en las oficinas, comenzaban a bailar. Y esto lo sembramos hace muchos años. No sé si todavía lo estarán haciendo el locutor que se quedó por allá. Pero, ¿saben qué? Cada vez que le incluyamos, vamos a pedirle a todo el mundo que se levante, lo que quiera que esté haciendo, ejercicios, o si esté, aunque se vaya ido a la cama a dormir, o si están allá en España, que ya está amaneciendo, donde quiera que se encuentren, echarse una bailadita con nosotros. Juan Gabriel era una persona que todas sus canciones siempre estaba hablando bien de su país, de México, alzando la bandera de su país en los conciertos, canciones hacia México y canciones hacia la alegría. Y claro, había canciones como Aunque te enamores, ¿verdad? Se me olvidó otra vez, que también te llegaban al corazón, pero era una persona también, siempre con una gran sonrisa. Yo nunca, nunca, Juan Gabriel, por más que estaba cansado, lo vi contagiar tristeza. No, él siempre muy positivo. Dos de los grandes, Marco Antonio Solís y Juan Gabriel. Juntos, se me olvidó otra vez. Y se me sigue olvidando que tú ya no eres mía. Hermosísima letra, hermosa canción. Con dos grandes de América Latina y el mundo. Saludos para Jovita Sánchez en Venezuela, hermosísima venezolana. Un saludo para ti y para toda tu familia y en Caracas. Hablando de Venezuela, para Maya, hermosísima amiga también. Te felicito por todos tus triunfos en los concursos que has participado, amiga.

0: Un saludo para mi amigo Alex Viejillo, como le llamamos de cariño, de Viejillos Bar y Restaurante, el mejor lugar en Sochi Sur para celebrar tu cumpleaños o ir a los bailes que se celebran de viernes a lunes con música en vivo. Y el grupo Al Son de Viejillos, mis respetos, mis saludos, mi cariño para todos sus integrantes, y que sigan esos éxitos. Ya pueden pedir sus canciones aquí, no, en este programa es especial de Juan Gabriel, pero lo tenemos en programación, canciones como La Mejor de Todas, Me Hace Falta Un Beso, que han sido grabadas por Al Son de Viejillos. Un saludo para sus integrantes y mi amigo Alex.
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0: Aquí tenemos a Juan Gabriel, una presentación en vivo.
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0: En el Palacio de Bellas Artes, México.

Como decía Juan Gabriel, mientras ustedes canten mis canciones, yo siempre estaré con ustedes. Seguimos con los temas de Juan Gabriel, siendo interpretados en el Palacio de Bellas Artes. Esta canción la cantaba Lucha Villa, con ella la conocí, era un tema de Juan Gabriel.

0: No discutamos. ¿Para qué discutir si ya no hay arreglo, verdad? Es Juanes junto con Juan Gabriel y uno de sus grandes, el más grande diría yo, de sus temas, Querida.
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0: para esa persona tan querida en nuestras vidas, que quizás esté a tu lado en estos momentos,
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0: o quizás ya no,
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0: pero que vive en tu mente y en tu recuerdo.

Salvador Echeverría, hondureño de corazón, pero que reside en la Ciudad de México, Distrito Federal, y que vivió en Los Ángeles, nos pide esta canción de Vicente Fernández con Juan Gabriel, La Diferencia.

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1: Donde ahora vas a escuchar las voces de Juan Gabriel y Natalia Jiménez. Después de haber escuchado a Juan Gabriel con Laura Pausini, en Abrázame Muy Fuerte, ahora tenemos este tema. Si quieres, Juan Gabriel y Natalia Jiménez juntos, para saludar a Mari Villalobos en la ciudad de Norwalk, California. Aquí tienes tu tema, amiga. Gracias por tus saludos.

0: una voz privilegiada, la de Natalia Jiménez y justo Juan Gabriel. Y con esos arreglos musicales, es que si usted estaba en un concierto, usted no podría quedarse sentado, sin moverse. Porque esa música te hacía bailar, te hacía mover tu cuerpo, mover tus manos, mover la cabeza, mover los ojos. Pero por lo menos las cejas movían.
1: Estimados amigos, seguidores de Juan Gabriel, les queremos invitar para este próximo jueves 28, a partir de las 7 de la noche, hora de México, 6 hora de Los Ángeles, un programa especial recordando a Juan Gabriel al celebrar 10 años de su partida. Desde que Juan Gabriel partió, el primer martes inmediatamente comenzamos a hacer este programa, Mi Canción Favorita de Juan Gabriel, y por 10 años ha tenido un tremendo éxito. Hoy tuvimos el programa regular de Mi Canción Favorita de Juan Gabriel, porque queremos hacerle un homenaje también el próximo jueves. Tendremos anécdotas y recordaremos su último día. Eso será el día 28 a las 7, y después de ese programa especial, a las 10 de la noche, tendremos un concierto con Sheila Durkal, que estará celebrando su cumpleaños con nosotros. También, amigos, quiero compartir con ustedes una triste noticia en el mundo del género del country music de los Estados Unidos. Dolly Parton nos dio su último adiós hoy. Dolly Parton, a la edad de 80 años, víctima del cáncer, ya tenía tiempo combatiendo esta enfermedad. Y Dolly Parton, que siempre se le miraba con una sonrisa, siempre le vamos a recordar a esa güera hermosa que participó no solamente en conciertos, en diferentes programas, recibió muchos premios dentro del country music, y también grabó e hizo varias películas en el cine. Una de ellas, 9 a 5, era de una historia de tres mujeres que trabajan en una oficina de las 9 de la mañana a las 5 de la tarde. Y muchas otras películas también. Y nos dejó muchas canciones hermosas. Y algunas de ellas las estaremos compartiendo mañana en nuestro programa Toda Banda Mariachi y Acordeón, que también en ese programa de 6 a 9 de la mañana tenemos música country de los Estados Unidos. Así que descanse en paz, Dolly Parton. Y este jueves los esperamos para recordar al gran Divo de Juárez en un programa especial al cumplirse 10 años de su partida.

Bueno, por acá, antes de que se me junten todos los saludos, vamos a enviar algunos. Un saludito con muchísimo gusto para todas las amigas y amigos también de Spreaker. Ya se han sumado muchos seguidores este par de semanas y a todos ellos quiero enviarles un cariñoso saludo. Bueno, solamente son casi cerca de 7,000, así que no creo que eso nos vaya toda la noche, ¿verdad? Pero vamos a empezar con los más recientes. Andrés Esteban, gracias amigo por ser parte de nuestros followers en Spreaker. Para Valeria, para Neftalí, para mi amiga Mariana, para Ander, bienvenidos al club. Para mi amigo Carlitos Hernández, también para la hermosa Prit Barros, un placer saludarte amiga. Para Gabriel Ríos, para Melanie y amigos, también para Kenji, para Oli Bravo, te ves muy guapa con los anteojos, Juan Carlos Hernández Acevedo, para Cecilia, para Sofía, para Berenice Nieto, para Juan Manuel Ortiz, para nuestro amigo Santiago, para Giovanna, para Vania, saluditos también para Samantha, para Dariana, para Eli Pizarro, un saludito para Torre Avalón, también para Raquel Naranjo, para Felipe Briseño y para mi amigo Pablo. Ay, ahora sí puedo respirar. Amigos, continuamos. Qué bueno que les está gustando este programa, porque todos nuestros programas los hacemos con mucho cariño para ustedes. Ahora vamos a traer artistas que han interpretado canciones de Juan Gabriel. Vamos a dejar que sean esos artistas que nos traigan el talento a través de la composición del gran Juan Gabriel. Y aquí tenemos a Pandora. Con este popurrí de Juan Gabriel, vendrá Rocío Dúrcal, vendrá Nelson Ned y vendrán otros artistas más, como Cristian Castro, José José.

0: 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Nelson Nedos interpreta otro tema de Juan Gabriel, El día que me acaricies, lloraré. Saluditos a todos los fans y amigos que están en sintonía de mi canción favorita de Juan Gabriel aquí en Radio Sensación con su servidor Tony Franco.
1: Si

Esa canción es una de las más solicitadas, junto con Siempre en mi mente. Esta canción dedicada con mucho gusto para Alicia Cortés, también en la Ciudad de México. Saludamos también a Mari, a Robles, aquí en la Ciudad de Los Ángeles. En Anaheim, mi amigo Arturo Echeverría nos pide esta canción para recordar a su madrecita, que se le fue hace 3 meses. También un saludito con mucho gusto para Sonia Ramos, en la ciudad de Buena Park. Y un saludito también hasta Costa Rica, en San José, para mi amiga Graciela Obando. Un saludito para ella. Y también para José Luis Umaña.

nuevamente llega Juan Gabriel para con su voz interpretar esta canción con solo verte una vez más. Saluditos para Juanita Echeverría con esta canción. Nos la pide desde Sacramento, California.

Bueno, pues estamos entrando a la recta final de nuestro programa. Gracias por habernos acompañado. Aunque te enamores, este temita solicitado por Pedro Velázquez en la ciudad de Los Ángeles y también por Evelyn Pradera en la ciudad.

A nuestra vida muchas veces llega alguien especial que con su ternura, su cariño, sus palabras alumbra nuestra vida. Esta canción lleva por título Ha llegado un ángel.

Rocío Dúrcal y Juan Gabriel unieron sus voces muchísimas veces. Y vamos a recordar esa cuando interpretaron este tema. Fue un placer conocerte. Para Adriana Jaramillo en la ciudad de Long Beach, California.

0: Bueno, ya casi nosotros decimos, me tengo que ir en breve. Estamos entrando en la recta final. Saluditos para Jolly Gaitán, para Rosana. Saluditos también con mucho gusto para Mari Barraza, para Jorge Vargas, para Imelda Alfaro, para todos los amigos que están platicando en el chat de Facebook del show de Tony Franco. También un saludito para Jasmine en Colombia, desvelándose con nosotros. Linda, gracias, muchas gracias. Y para todos los amigos de Spreaker, de Tuning Radio, de iTunes, gracias por hacer de este show el más popular digital. Doquiera estás tú. Siempre va a haber un fan en algún rinconcito del mundo que nos está escuchando a través del internet. Saludito para Claudia allá en Italia junto con Gian Maria. Un saludito para ti también. Saludo para Vanessa en Madrid, España. Para Juan Carlos, que se parezca a ti, gran escritor español. Para María Concepción Corbella Morales en Barcelona.
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0: Y para Mimi en St. Clair.
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0: En London nos escucha una tica residente allá en Inglaterra. Un saludito para mi linda amiga María Eugenia Solano.

Bueno, estamos enviando saluditos con mucho gusto a todas las personas que siguen reportando en las redes sociales. Amigos, yo con este temita ya despedimos este programa. Recuerda que en breve vendrá serenata romántica, música instrumental, canciones de amor, música para relajarse y para que te vayas a dormir soñando. Puedes dejar tu teléfono puesto mientras escuchas tu música. La mejor medicina para la insomnia, dormir a gusto escuchando una serenata romántica. A todas mis amigas y amigos que estoy en contacto a través de los chats, a través del teléfono, a través de mi correo, muchísimas gracias y disculpen si a veces no les contesto rápidamente, pero tenemos muchos contactos nuevos que se han ido sumando a mi lista de amigos y hay veces que se me hace difícil. Les voy a pedir que por favor, cuando sea algo importante que quieran una respuesta de un servidor, me manden un correo electrónico a tony@elshowdetonyfranco.com. Y a los amigos artistas y también colegas que tengan eventos que quieran que participemos, por favor no me lo dejen en un inbox en Facebook, porque se pierde, o sea, llegan tantos que no me alcanzo a verlos todos los días. Mándenme, si es algo oficial, a mi correo oficial, porque allí lo veo yo o lo ve la secretaria, y entonces me puede decir nuestra amiga que nos está ayudando con el correo, Cindy López. Lo pueden enviar a tony@elshowdetonyfranco.com. Ese es mi correo privado. Pero también, si es algo relacionado con la revista, lo pueden enviar a noticias@elnoticoto.com. O si es relacionado con la música, pueden enviarlo a música@elshowdetonyfranco.com. Ahí pueden enviar su música también. Amigos, muchísimas gracias a todos y cada uno de ustedes. A Elías allá en la ciudad de Tijuana, para Jorge Vargas en México, para Rosano, un saludito también, para Mari Barraza, para Jolly Gaitán, para Elizabeth Arts, tengo mucho que no la saludo, no hablo con ella, una amiga de hace muchos años en Poltoc. Y recuerden que uno de estos días vamos a sacar tiempo para abrir la sala y poder platicar. Pero ya hay muchos amigos que he dejado por años de entrar, pero esperamos que si tú me tenías en Poltoc bajo el Capitán 007 o el Capitán 1, bueno, pues ahora vamos a entrar con nuestro nombre original, Tony Franco, porque queremos hacer una sala de el show de Tony Franco y sus fans. Bueno, hasta la próxima. Pasen ustedes hermosas tardes, hermosa noche, hermosa madrugada, donde quiera que estés en el planeta Tierra, con mucho amor y cariño. Les dedicamos esta última canción en este programa y sigan, bajen la aplicación de Google, es gratis el show de Tony Franco, para que nos tengas en tu celular y no batalles tanto. Hay mucha gente que me pregunta casi todos los días, ¿cómo le hago para escuchar tu programa? Y yo no lo puedo creer, porque todo lo que tienes que hacer es poner en tu teléfono el show de Tony Franco y aparecemos hasta en la sopa. Créanme que estamos por tantos programas que en alguno de ellos nos puedes escuchar. Ahora, si quieres que vaya hasta tu casa, abra tu teléfono y yo lo instale, entonces mándame tu dirección y yo con mucho gusto voy a sacar tiempo para ir. No se crean, no es cierto. No, si apenas me alcanza, quisiera que el día tuviera 40 horas para que me alcanzara. Este es un tema precioso, yo te recuerdo. Para aquellas personas que ya no están más con nosotros, pero han dejado un hermoso recuerdo en nuestra vida y en nuestro corazón. Y recuerden, sean felices sin pisotear jamás la felicidad

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2: Bienvenidos sean todos ustedes a mi canción favorita de Juan Gabriel. Saludos a todos los clubes de fans alrededor del mundo y en Facebook y Twitter.
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2: Vamos a divertirnos recordando al gran Divo de Juárez.

0: Un saludito para todos los clubs que nos sintonizan en estos momentos. Saludos para Silvia Juárez en la ciudad de Los Ángeles. También saludamos con mucho gusto a Pepe Valenzuela, a Silvia Ruedas en la ciudad de Guadalajara, Jalisco. A Ingrito Federal, saludos para Jorge Vargas, nuestro buen amigo.
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0: Silvia, aquí tienes tu canción favorita.

0: La canción favorita de Joel Hernández, que quiere saludar a su esposa, Carmen Hernández. Mucho gusto, nos complacemos. Aquí tiene su tema.
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Como cada martes, aquí estamos en Radio Sensación Digital, su servidor Tony Franco, trayéndoles dos horas con los éxitos de nuestro recordado Divo de Juárez, nuestro querido Juan Gabriel. Queremos enviar saludos a todos los Club de Fans de Facebook, Twitter, alrededor del mundo. Para Juan Gabriel, Club de Fans de Facebook, también para el Club de Fans Vive por Siempre Juan Gabriel, para los amigos de Juan Gabriel, el Rey Midas de la canción. También para el club Los Verdaderos Amigos de Juan Gabriel, estamos enviándoles un cariñoso saludo. Gracias por estar acompañándonos. Gracias por ser parte de la familia.

0: 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Gracias por acompañarnos.
1: Y son tantas y tantas y tantas las canciones de nuestro gran ídolo mexicano, como esta que nos pide Oscar Ramos de la ciudad de Los Ángeles. Aquí la tienes, amigo. Estamos saludando también para Conchita. Ahorita viene tu canción, se me olvidó otra vez. Enseguida de esta te la vamos a presentar. Conchita, saludos hasta Tijuana, Baja California. Allá todo el club de fans de Tijuana, seguidores de el ídolo de Juárez.

Y qué triste cuando solamente nosotros queremos, ¿verdad? Y la otra persona no nos corresponde. Pero qué hermoso es cuando podemos decir, querida, tú eres lo más hermoso que me ha pasado en mi vida. Saludamos con mucho gusto a María Esther, también saludos para Isabel, para Carlitos Hernández en la ciudad de Guadalajara, Jalisco. Aquí tienen tu canción favorita solicitada.

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1: Esta la solicitaron muchos amigos, así que para todos los que la pidieron, aquí tienen su tema, su canción favorita de Juan Gabriel.

continuamos con los saludos para todos los amigos del club de fans de Juan Gabriel alrededor del mundo. Saludamos especialmente a los amigos de Juan Gabriel Sin Fronteras. Un saludo muy especial para los directivos y también para los amigos.

verlos felices, sonreír, recordando a nuestro ídolo. Para Solecito Sánchez, un saludito especial para Saúl Martínez Castro, para Guille González, para Lupita Garay, para Patricia Herrera Santa Cruz, a Rocío Martínez, a Adriana Aceves, para Mari Reyes, para Soledad Carrión Camacho, para Santiago Pacheco, también para Gloria Arias Urrea.

0: Decía nuestro ídolo Juan Gabriel que él siempre iba a vivir eternamente. Mientras nosotros le recordáramos, estaría viviendo en nuestros corazones. Quiero enviar saluditos para los administradores del club Sin Fronteras de Juan Gabriel, para Claudia Lajunqui, para Santiago Cabral, y también saludamos a Ángela Griselda Loyola, Juan Gabriel, y a Juan Gabriel Club de Fans. También saluditos para este club y para Isabel Dávila, que es moderadora desde Buenos Aires, Argentina. Un saludito a todos y cada uno de ustedes, de los miembros y amigos. Disculpen si se nos escapan algunos nombres. Son muchos los clubes que se reportan a nuestro programa. Y si alguno de ustedes no tiene su dirección de Facebook en nuestra página, pueden enviarla a nuestro correo tony@elshowdetonyfranco.com y hablarnos de su club, quiénes son los moderadores, y nosotros vamos a corresponderles enviándoles saludos y también poniendo su información en nuestra página oficial de Mi Canción Favorita de Juan Gabriel. Vamos a ir saludando poco a poco a todos los clubes que se han reportado. Y que no se nos pongan celosos, que para todos hay canciones, para todos hay saludos. Y además somos uno solo, un solo club, porque queremos, amamos la música que nos dejara nuestro querido Juan Gabriel. Y por favor, compartan en sus muros nuestro programa. Pueden hacerse miembros también del Club de Fans, el show de Tony Franco, para que se enteren de nuestros conciertos y programas especiales. Y cuando tengan actividades ustedes también en sus clubs, mándanos un correo para compartirlo.
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0: Hermosa melodía de Juan Gabriel. ¿Y cuál canción no es hermosa de Juan Gabriel, verdad? ¡Todas! Quiero enviar saludos, amigos, para el otro club de fans de Juan Gabriel, el Rey Midas de la canción. Un saludo para todos sus miembros y también para los administradores y administradoras, para Juan Dimas Tapia, el saludo también para Polo Estrada, para Yolanda Rocha Burciaga, para Viviana Burgos Astete, para Paola Covarrubias Rocha, para María Guadalupe Rocha y también para Belia Rocha Burciaga. Un saludito para todos los administradores y miembros de este club de fans y les deseamos muchos éxitos y gracias por compartir este programa especial en el club de fans a Juan Gabriel, el Rey Midas de la canción. Y vamos a complacer con mucho gusto a Silvia Ramos también, que nos pide esta siguiente melodía. Quiero enviar saludos también a todas las personas que ya nos pusieron un me gusta acá en donde se ha compartido nuestro programa. Y ahí tenemos hoy muchas canciones que nos están pidiendo, como esta. Vamos con un poquito de alegría. Viene el mariachi, la voz de Juan Gabriel, indiscutible, la farsante.
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0: El amor duele, pero también es hermoso.
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0: Como recordamos las cosas malas, también recuerden que hubieron muchas cosas buenas en una relación cuando empezó.
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0: Ah, pero cómo duele cuando nos traicionan, ¿verdad?
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0: Bueno, esperamos que ese corazón pronto vuelva a latir. Sea bien correspondido.

quiero enviar un saludo muy especial para mi amigo Francisco Caña, gran amigo costarricense. Esperamos que esté disfrutando sus vacaciones y también cuando regrese a Costa Rica, pues también disfrute de nuestra bella tierra. Saluditos con mucho gusto también para todo el personal de Viejillos Bar y Restaurant, donde usted puede encontrar los mejores bailes allá en Costa Rica, Sarchí Sur. Un saludito para Alex y para toda la familia que siempre nos atienden de maravilla cuando estamos por allá en Viejillos Bar y Restaurant. Un saludito también para todos los amigos que están sintonizándonos, que también pertenecen al Club de Románticos y Poetas. Un saludito para Juan, un saludito para mi amigo Fernando, un saludito también para Azucena. Y vamos a continuar con las canciones que ustedes nos siguen solicitando. Recuerden nuestro teléfono en cabina, 323-325-4502.

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con el siguiente tema. Queremos enviar un saludo muy especial hasta la República del Salvador, donde nos escuchan muchas personas que disfrutan de nuestro programa. Para Tatiana, allá en El Salvador, un placer haber platicado contigo. Mi querida Tatiana, te mando un saludo muy cariñoso, esperando que este próximo año y los años venideros te traigan muchas bendiciones, paz, amor y alegría para ti y para tu familia.

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0: ¡Qué bonita canción con Javier Solís! Aquí en Radio Sensación.
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Cuando el hombre trabaja, Dios lo respeta. Pero cuando el hombre canta, Dios lo ama. San Agustín decía que cuando el hombre cantaba, rezaba dos veces. Y cuando el hombre reza, habla con Dios. ¡Qué lindo! Así que esta noche vamos a bendecir a todos los que nos están escuchando. Y gracias a la banda Limón. Gracias a la banda Limón. Esto va a llegar muy lejos. Bendiciones para toda la gente que nos...

0: Saludos a los amigos de Banda El Limón.
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0: Y también para mi amigo del alma, Leo Dan.
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0: quien alternamos varias veces y también nos tocó la oportunidad de presentarnos.
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0: Varios escenarios cuando andábamos con el grupo Los Condes. Y por cierto que también a Leo Dan, saben que cuando su servidor dejó Santa Bárbara, aquella área de la hermosa ciudad de Santa Bárbara, California, para irnos a trabajar a Casa de la Mexicana allá en Inland Empire, por San Bernardino, Riverside. Precisamente Leo Dan, Tatiana también estuvo, estuvo Los Razos, Prisma, estuvieron dándome la despedida en un baile especial que tuvo para su servidor KSP, los dueños de esta emisora, a quienes agradezco infinitamente todo el cariño y la oportunidad. Fue la segunda estación donde trabajamos allá en K Español, KSP Santa Bárbara, después de haber iniciado labores en XEGM, una radio que se originaba desde Hollywood. Y por cierto, le mandamos un saludo a mi buen amigo Luis Alvarado.

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2: 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Aquí nos iniciamos. 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

0: Aquí tenemos de las canciones más nuevas en mexicano hasta las pampas de el gran Diego Verdaguer. Tomo dos, te voy a demandar. Don Chema, usted lo voy a demandar por llegar tarde y con las manos vacías, de perdida. Traigas el periódico.
1: Si no trae un burrito, un taquito, pues que sea el periódico, Don Chema.
2: Hola, bienvenidos. 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

para todos los de la mesa del rincón, allá para Josué, para Carlitos, para José, que están trabajando todos aún todavía hasta las 9 de la noche, dice que salen del restaurante. Así que un saludito hasta Costa Mesa. Gracias por estar sintonizándonos.

0: Saludamos a Manuel Ontigueros, aquí en la ciudad de Pasadena, California, que nos pide este temita con la banda Los Recoditos, Me Sobrabas Tú. Dice, un saludo para todos los americanistas, nos llevamos el campeonato. Bueno, esperamos que así sea, amigos.
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0: Para Salvador Trejo, americanista de Hueso Colorado.

0: desde California para el mundo.
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En A Toda Banda, mariachi y acordeón, escuchamos a Bertalicia, la dama de hierro, Los Huracanes del Norte con Debajo del Puente y Katia Lozoya con Y Ándale. Aprovecho para enviar saludos para nuestro amigo César Madrigal ahí en Tijuana, para nuestro amigo de la peluquería del buen amigo Mario, también saluditos con mucho gusto. Para mi buen amigo Manuel, saludamos a la familia de Arturo García, también saluditos a la familia de nuestra buena amiga Sonia Hidalgo Echeverría, para toda su familia, grandes músicos por cierto. También un saludito allá en Ensenada para Moisés Armenta, saludamos a todos los amigos del Hotel Bahía, saludamos a Héctor, gran DJ, para el Gringo Loco, para David. Hey man, let's go to the wildlife. Un saludito también con mucho gusto para todas las meseras y meseros también de el bar ahí del Hotel Bahía. Y qué bueno la pasamos ahí cantando karaoke y saludando y conociendo nuevos amigos. Así que un saludito también para todas las personas que tuvimos el placer de saludar. Un saludito para mi amigo Jorge González del Toro aquí en Los Ángeles y a su estimada familia. Saludamos a Vicente y también a su hermano Octavio. Y por supuesto a mi gran amigo Arturo Alba y también para Andrés. Continuamos con lo mejor de la música mexicana de todos los tiempos. Aquí en A Toda Banda, mariachi y acordeón.

continuamos, porque la música es constante y sonante y el teléfono sigue complaciendo, porque somos Radio Sensación, más música por hora que cualquier otra emisora. Toño Aguilar, hijo de Antonio Aguilar, nos comparte este temita, Laguna de Pesares, en lo mejor del mariachi, la banda y el acordeón, aquí en Radio Sensación.

Ahí teníamos a Antonio Aguilar Hijo, La Cuna de Pesares, aquí en la toda banda mariachi y acordeón. Seguimos con los saludos, con mucho gusto para Lupita Camarillo en la ciudad de Oxnard, California. También saludamos a mis amigos de Ventura y Santa Bárbara, donde estuvimos trabajando allá en K Español. Un saludito para Efraín Corona, uno de los expropietarios de esa emisora. También estamos enviando un saludo para todos los colegas que ahora trabajan en la emisora de Radio La Española allá en Santa Bárbara.

0: Estamos enviando saludos para Yadira Carrillo, para Mago Flores. También estamos enviando un saludito para Kevin. Saludamos a los amigos allá en el rancho Los Tres Jinetes y también para Juan Islara. Gracias por estar en sintonía de Radio Sensación.
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0: Mis amigos de Los Tres Jinetes, aquí está la banda Rancho Viejo para complacerles.

0: Esta canción es para mí porque yo siempre ando dejando huellas, mano.
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0: No, termino las relaciones pronto.
1: 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Ay, don Chema. Un saludito para Ibel Arriaga, la cantautora, que nos presenta este temita. Vete con ella.

Y después de escuchar a Ibel Arriaga con su éxito Vete con ella, Los Tigres del Norte, de los éxitos recientes, ¿qué tal si eres tú?

0: después de escuchar este temita y qué pasó con la banda El Recodo, nos vamos con los inmortales de la canción ranchera, como lo fueron José Alfredo Jiménez, también Pedro Infante, Jorge Negrete, José Alfredo Jiménez y Javier Solís. Y precisamente es Javier quien nos interpreta este tema.
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0: Javier Solís, se me olvidó tu nombre. 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

0: en el show de Tony Franco a través de este tema, Roberto Tapia, quien ya tiene su estrella en el Paseo de la Fama de Las Vegas. Allá estuvo presente Radio Sensación y su servidor, Don Chema. Las mujeres a veces no valoran, ¿verdad?
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0: No se vaya a ser, no se vaya a ser rica doña Chole con tanto ni de la jajajal. Ay, póngate a trabajar en serio, Chema. Cornelio Reina, recordando uno de sus grandes éxitos, cómo lo quería la gente a don Cornelio Reina. Y cómo me ponía nervioso cuando lo contrataba, cuando andábamos de promotores. Siempre me llegaba tarde don Cornelio, pero cuando llegaba, cómo complacía a la gente.
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0: porque ustedes son los que mandan. Ahora tenemos a Chiquis Rivera.
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0: Y esta va para Laurita Palomera en la ciudad de Los Ángeles.

los humildes, amor, limosnero, para saludar a Salvador, a Fabián. También un saludito para Rodolfo en la ciudad de Costa Mesa, California. Y también un saludito para los amigos del West LA, para don Ramón Mayorga y también para la familia Lemus. Escuchando a toda banda, mariachi y acordeón, para la hermosa Rogers también, un saludito.

uno de los artistas que están triunfando en grande hoy en día, Julión Álvarez, que le deseamos muchísimos éxitos más. ¿Qué daría para saludar con mucho gusto a mi amigo Rubén aquí en la ciudad de Long Beach, California?

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0: de mando aquí en el show de Tony Franco. 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

see. La balanza, Jacqueline Alcalá. Con saluditos a nuestros amigos que nos escuchan aquí en la ciudad de Long Beach, California, para Mateo, para nuestro amigo Juan y también para Lucas Hernández. Jugando al dominó y escuchando el show de Tony Franco. Buena combinación, amigos.

0: Oiga, don Chema, ¿qué está haciendo usted?
1: Es que estaba jugando con los botones y me equivoqué un poquito, malo. Pero descansa, descansa, yo sigo aquí con el programa.
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0: Sí, como no, usted lo está haciendo, ¿verdad?
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0: Ah, se me olvidaba, estaba para Miguel Escobedo.
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0: En la ciudad de San Diego nos pide ese temita con Vicente Fernández. Le complacemos.
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0: grandes éxitos de Vicente Fernández.
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0: Aquí en Radio Sensación te complacemos con lo que tú quieres escuchar, algún corrido, alguna canción con mariachi. Aquí

Lucy Serrano, A Mi Almohada. Y continuamos con el grupo pesado, A Chillar a Otra Parte. Este temita, con mucho gusto, para complacerle a mi amigo Salomón Mejía, aquí en la ciudad de Los Ángeles. Aquí tienes tu tema, amigo. Gracias por tu llamada.

0: Lo mejor de la música regional mexicana lo encuentras aquí en el show de Tony Franco, por supuesto.
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0: Isma García y este temita con la banda de los temas nuevos de estreno aquí en el show de Tony Franco.

0: pues yo voy a agarrar mis cosas y me voy a chillar a otra parte, mano, porque ya se está acabando el programa.
1: No, todavía nos falta. Siga, don Chema, que todavía hay más música aquí en el show de Tony Franco. Don Antonio Aguilar, le recordamos con este tema, Un Puño de Tierra.

grupo La Migra y uno de sus grandes éxitos, Flor del Río, aquí en la toda banda mariachi y acordeón, donde suenan las mejores canciones desde José Alfredo hasta la arrolladora banda Limón.

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0: Continuamos con la toda banda mariachi y acordeón, cortesía de Kibo Cell Repair. 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
0: Nixon López, Pequeños Inmigrantes.

Con el siguiente tema, queremos enviar un saludo muy especial hasta la República del Salvador, donde nos escuchan muchas personas que disfrutan de nuestro programa. Para Tatiana, allá en El Salvador, un placer haber platicado contigo. Mi querida Tatiana, te mando un saludo muy cariñoso, esperando que este año y los años venideros te traigan muchas bendiciones, paz, amor y alegría para ti y para tu familia.

0: familia de Radio Sensación Digital y estamos de rumba. Saludos para la familia Martínez en El Salvador, la familia Barrientos en Guatemala.
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nosotros y nos queda mucha música por brindarte porque estamos de fiesta de rumba. Con su servidor Tony Franco nos remontamos a los años 70 para complacer con mucho gusto a Agustín López aquí en la ciudad de Norwalk, California. Aquí tiene su tema con los Spinners y claro que lo recuerdo, I'll Be Around, Be Around, Tony Franco Radio Show, get the best music.

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Grupo Ráfaga de Argentina, del álbum Imparables. Continuamos con un saludo para el Club de Fans, el show de Tony Franco, allá en el Distrito Federal, donde tenemos muchos amigos. Un saludo para Rosy Alba y toda su familia. También saludamos con mucho gusto a Jorge Vargas. Un saludito para Mari Barraza en San Diego. Saludos para Mari, nuestra linda compañera que nos hace los jingles de la radio. María Alice Velázquez.

ver, a ver, a ver cómo se baila. ¿Cómo se baila en Barranquilla? Saludos para Yasmín. Escuchándonos allá en Colombia. Saludos para Abraham en Venezuela. Para mi amigo Antonio allá en Antofagasta, Chile. Para todos los latinos aquí en los Estados Unidos. Y por supuesto México y Centroamérica.

mi gente de Cuba. Les enviamos un saludo especial alrededor del mundo, donde quiera que se encuentren. Un saludo para Belkis Concepción, ahí

0: saludos de una vez a los que están haciendo pipí. Y también,
1: sí, que se lleva el celular así para no perderse del show de Tony Flaco, se lo llevan al baño para escucharlo de la mano.
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1: Y la otra.
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Escuchábamos al grupo musical Los Tercos de Los Ángeles. Un saludo muy especial para Vicente Villa y su estimada familia. Un saludo para mi buen amigo Octavio, su hermano y todos los integrantes de este grupo. Al igual que para todos mis amigos del grupo La Constitución, para Jorge González del Toro y toda su familia aquí en Los Ángeles. Y también para Fernando y también para el Papo, para Margarita, para Luz Elena, para todos por allá, para María Fernanda, para Luisito, mi sobrino querido.

Spreaker, que nos sintonizan a diario. Tenemos más de 15,000 seguidores en esa plataforma, en esa red social. Queremos aprovechar para enviar un saludo rapidito para Javier, un saludo también con mucho gusto para Arely Faustino. Saludamos a los amigos de Magic F10, para Miguel Roberto Basto Carrillo, Rogelio Flores, para Luz Pavón, para Vanessa Ventura Pizarro, para Cristina Monaris Gutiérrez, para Brian Steven Valencia, para mi gente ahí en Costa Rica, también un saludo muy especial. Un saludo para mis amigos de Viejillos Bar y Restaurant, ahí en Sarchisur, donde estaremos transmitiendo en vivo. Saludamos con mucho gusto a la familia Sandí Arias, para la familia Rojas, y un saludo también para Walter y para Marta y para don Carlos y toda su familia allá en Alajuela, y toda nuestra gente querida en México, Centroamérica, en Sudamérica. Liliana Elena hasta Argentina, un saludo para ti muy especial, amiga, gracias por el tesoro de tu amistad. A los amigos de Colombia, para todos mis amigos de Colombia aquí en Ontario, también les mando un cariñoso abrazo, un saludo a través de este programa, y sigamos disfrutando de esta rumba

una de mis canciones favoritas del gran Eri Santiago, esta, Qué locura enamorarme de ti. Y también enviamos un saludo con mucho gusto para José Soto, aquí en la ciudad de Los Ángeles.

recorriendo todo América Latina y su música tropical. Saludos a la gente en Santo Domingo, Puerto Rico, República Dominicana. Sí.

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Saludos para todos los amigos que están sintonizando el show de Tony Franco ahí en el Bar Potrero. Saludos para la gente de Heredia, Costa Rica. Sarchisur.

0: no han pagado.
1: Un saludito con mucho gusto para todos los amigos que están en sintonía de Derrumba con su servidor Tony Franco. Y aquí continuamos con los saludos para la gente de Cuba de parte de mi linda amiga Domaris. Un saludo para ti y tu mami también, por favor, me la saludas. Un fuerte abrazo para las dos. Estamos enviando saludos para la gente en New Jersey, para nuestros amigos también de Arizona, en Tucson, Arizona, la familia Pedro López y su pequeña familia de 42 miembros. Pero bueno, eso incluye la abuelita, la suegra, el suegro, los sobrinos, todos. Querido Pedro, saludos para ti, amigo.

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0: ¿Estás oyendo, Tony? A Becky G le gustan mayores. Ya la hizo, ¿verdad, mano?
1: Ya la hizo. Ya está pegando brincos, don Chema.

0: La diferencia con Don Chema.
1: ¿Cuál es la diferencia? ¿Qué onda, mano? Yo también tengo los míos, mano.
0: La diferencia con usted es que las lleva a la cama y se los olvida. ¿Para qué? Don Chema, no, es mentira. Don Chema es bueno para la cama. En cuanto llega a la cama, pone la cabeza en la almohada y comienza.

0: saludo para toda mi gente de Costa Rica, Marfil, esta excelente agrupación musical con su tema Represento, del álbum Que No Pare, Que No Pare la Música. Aquí continuamos de rumba, señores.
1: Hasta las 5 de la mañana.
0: Nosotros también estaremos hasta que usted lo quiera, trayéndote la mejor programación musical. Recuerda que estamos en Spotify, en iTunes, Tuning Radio, iHeart Radio y en nuestra página oficial, el show de Tony Franco.

0: vieja, qué bien baila. Qué bien baila, ¿verdad, don Chema?
1: Híjole, bueno, ya, fíjate que yo le iba a invitar a bailar primero que tú, pero pues bueno, a mí me duelen los callos.
0: Recordamos este tema con Casey and the Sunshine Band.

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Vamos a continuar con saludos para todos los amigos que nos siguen a través de las redes sociales como Spreaker, iTunes, Tuning Radio, Twitter, Facebook. Recuerda que te puedes unir a nuestro club de fans en Facebook. El club se llama Club de Fans, el show de Tony Franco. También tenemos el club de Onda Grupera, donde los músicos de los diferentes grupos musicales se unen y compartimos también su música en nuestro programa Onda Grupera, que pasa por las tardes en radiosensaciondigital.com. También puedes escucharlos en el show de tonyfranco.com.

¡Carlitos! No Santana, no. Carlitos Santana está tocando ahorita. Carlitos Flores, hasta la ciudad de San Diego. Un saludo para ti, amigo. Aquí tienes tu canción de tu tocayo. Los mejores siempre desfilan aquí en Radio Sensación Digital, en el show de Tony Franco.

Saluditos para Jorge Vargas. También saludamos a todos los amigos del Club de Fans, el show de Tony Franco. Saludos para Mérida González, en la ciudad de Pico Rivera. Saludamos también con mucho gusto a los amigos allá en Costa Rica, en San Carlos, a la familia Ramos.

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1: Quiero enviar saludos para mis amigos del Grupo Los Condes, saludos para Guillermo García, para Wilfrido Rodríguez, para Rubén Grajeda, también a mis amigos músicos que han formado parte de diferentes grupos, como Rafael García, un gran, excelente guitarrista, para Carlos Sevilla Sánchez, para Ingrid Marisol Harrison, saludito para Lucía Cuapio, también para Patricia Aguirre, que siempre fiel a los programas del show de Tony Franco. Patricia, te envío un caluroso saludo para ti y tu familia, para Raúl Mendoza, para Ramiro Aguilar, también para Juan Montelongo allá en Las Vegas, para Liliana Elena en Argentina, saludamos también a Teresa Ramírez en el sur de California, para Tirso Gutiérrez, saludos para Jorge Vargas Tapia allá en el Distrito Federal, para Mari Barraza, y también saludamos a Manny López y mi buen amigo Ismael de Anda, un saludito para todos ustedes, para Julieta Zavala y los amigos de Mazatlán, también les enviamos un cariñoso saludo. Gracias por acompañarnos.

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Aprovecho también para enviar saludos para Eri, allá en Sarchisur, para toda

0: para Liliana, también un saludito ahí en Valverde Vega. Saludamos con mucho gusto para Noemí Castro, para toda su familia, para Mario Javier Rojas González. En su memoria queremos enviar un saludo a toda su familia, a Mario Javier, también a Janet, para Rosa María.
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0: Y para Leonor y su esposo.

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2: Amigos, precisamente en Viejillos Bar y Restaurant tuve el placer de escuchar a un gran conjunto musical de Puebla, México, que estaba de gira por Costa Rica, y quiero enviar un saludito para todos ellos, todos y cada uno de los integrantes. El grupo se llama Simplemente Azul. Una gran orquesta. Y aquí tenemos su tema, Serás mi compañera, en el show de Tony Franco. Disfrútalo.
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Juanita Martínez, saludos para ti y tu estimada familia. Saludamos también a mi amiga Juanita Hernández en la ciudad de Los Ángeles, y también saludos para Juanita y para toda la familia Caro.

0: Oiga, don Chema, ¿y cuál de todas las hermosas mujeres latinas como las colombianas, las venezolanas, las panameñas, las cubanas, las mexicanas, guatemaltecas, costarricenses, cuál bailará mejor?
1: Pues yo creo que todas bailan bien bonito, Mario. Por eso les dedicaste esa canción, Mujeres Latinas, ¿verdad? Vamos a ponérselas, vamos a dedicárselas.
0: Bueno, vamos a dedicarles una canción que su servidor compuso y que me la grabaron varios grupos musicales, entre ellos el grupo El Compadre de Los Ángeles. Un saludo para mi compadre Carlos Sevilla. Y esta canción que va dedicada para todas las mujeres latinas, y así se llama precisamente, Mujeres Latinas. Disfruten esta canción. La escribimos hace ya como unos...

0: Un saludo para todos los integrantes del Trío Sonora. ¡Qué gran orquesta! Orquesta Show. Para Víctor Manuel Nava, para George Mena, para todos, todos, todos y cada uno de ellos.
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0: Precisamente Carlito Sevilla, que canta este tema, toca las congas con Trío Sonora y también ha sido miembro de muchas

0: Es que todas son hermosas, las venezolanas, colombianas, cubanas, argentinas, chilenas, ecuatorianas, paraguayas, costarricenses, nicaragüenses, hondureñas, salvadoreñas, mexicanas, guatemaltecas y las latinas que viven en Estados Unidos. Mis respetos, mi cariño para todas ustedes, deseándoles lo mejor, siempre. Grupo El Compadre, Mujeres Latinas, continuamos con Derrumba, porque esto es una fiesta.
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1: 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Enviamos un saludito con mucho gusto para Rogelio Rodríguez Tonix, integrante de Simplemente Azul, y también a todos sus compañeros. Saludamos a los amigos de Tlaxcala, Puebla, para mi buen amigo Gerardo Ramos. También saludamos con mucho gusto a María González. Saludamos a nuestros amigos también allá en Chile, para a Antonio Mitocayo en Antofagasta, Chile. Saludamos también con mucho gusto para Pedro Herrera, y saluditos también con mucho gusto en el estado de Puebla. Está también Marta Sánchez, allá donde hacen el mole de caderas. Un saludito para todos los amigos que se reportan y son familia del show de Tony Franco en Radio Sensación Digital. Los pueden encontrar en www.elshowdetonyfranco.com.
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0: Estamos enviando saludos con mucho gusto para Nibaldo Cortés, para Felipe, para Andrés, para Jorge Bello. Saluditos también para Anaí Valdés, para Cris Echeverrito. Saludamos también con mucho gusto a Pedro Sasa, para Gianni Villegas, para Patricia Lizana. Un saludito para Rafael Lucena. También saludamos con mucho gusto a Hanny Hustler. Thank you for listening to el show de Tony Franco and following us in Spreaker.
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Amigos, los escuchamos en el próximo programa de Rumba con su servidor Tony Franco. Donde quiera que te encuentres, te invito para que sigas con nuestra programación musical. Los grandes éxitos de ayer y hoy.

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Dicen que los hombres no debemos llorar, pero a veces el adiós de un adiós muy grande nos hace llorar. Vamos a continuar, y a veces no lo podemos evitar, ¿eh? Vamos a continuar con Buddy Holly, uno de los cantantes más conocidos en inglés, con ese tema. Queremos dedicárselo a Johnny, que nos pide esta canción. 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

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Neil Sedaka. Bringing one of the favorite songs from the 60s.

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Saludamos a Samuel López en la ciudad de Los Ángeles, California. Nos pidió ese tema y lo vamos a complacer con Seals and Crofts. Sammy, here's your song. Thank you for listening.

0: 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Un éxito de Daniel Magal, Cara de Gitana. Estamos enviando saludos con mucho gusto a mi buen amigo Carlitos Murillo, allá en El Salvador, siempre pendientes de nuestra programación. Muchísimas gracias. Quiero, amigos, también enviar saluditos a todos nuestros seguidores en la aplicación de Spreaker, Spreaker. Ahí encuentras tanto el show de Tony Franco como Radio Sensación Digital. Recuerda que nuestro programa lo puedes escuchar en nuestra página oficial www.elshowdetonyfranco.com. Un saludito con mucho gusto a todos los amigos de los diferentes grupos en Facebook y también al club de fans El Show de Tony Franco. Gracias por estar escuchándonos. Un saludito para Gil Orozco, para mi buen amigo Raúl Hortal. Feliz fin de semana para todos ustedes. Saludamos a Carmen Chu y a todos los seguidores de Juan Gabriel Sin Fronteras. Gracias, amigos, por permitirnos también ahí compartir con ustedes el programa de mi canción favorita de Juan Gabriel todos los martes por la noche. Un saludito para María del Carmen Aguilar y Amalia Irma Mera Sánchez de el Club Juan Gabriel, Club de Fans. También un saludo con mucho gusto para mi buen amigo Hilario Ponce, el coyote del desierto, allá escuchándonos en Hisperia, por aquella área de California. También un saludito para Alma Dagnino. Y saluditos a todas las personas que están celebrando su cumpleaños. Y también a nuestros seguidores en Spreaker, para Romina Pellicer. Gracias, guapa, por escucharnos. Para Lucía, para Sergio Fakir, para Álvaro, para Noeli, para Víctor Díaz Mora, Alejandro Cruz, saluditos. También para Sara, para Daniela Valeria, para Diana Recalde, Isabel Artiloso, gracias por preferir nuestro programa. Yaritza Guzmán, Fernanda Dávalos, placer saludarte. Lucía Ruiz Díaz, para Jimena Franco, no seremos primos, Jimena, saludito para ti. Juan Carlos Cato y para Ayrton Vargas, un saludito para todos ustedes, amigos. Y ahora prepárense porque continuamos con más música aquí en Radio Sensación Digital, en el show de Tony Franco, Los Tintas. Saludos para mi buen amigo Jorge Vargas en el Distrito Federal. También para mis amigos de Rositas.
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0: para Yasmín y Camilo

La rocola musical, viejitas pero bonitas, esos éxitos de ayer y hoy, desde los 60s hasta los 90s. Amigos, aquí tenemos este tema también que me solicitó mi buen amigo Martín. Aquí lo tienes, Martín Hernández, desde la ciudad de Los Ángeles.

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uno de mis cantantes favoritos, a quien admiro mucho, el señor José José, y con quien tuve varias entrevistas y me enseñó mucho de la vida. Quiero perderme contigo. Vamos a continuar en la rocola musical, saludando a todas las personas que se siguen reportando a los diferentes medios, redes sociales y también nuestro teléfono 323-325-4502. Un saludo para Arton Vargas, también para Anelis Taveras, para Ruby López Torres, Diego Romario Ruiz Pérez, Germán Blanco Aguera, Rosa Irene Terraza Romero, Carly Rosales, Gilberto Barrón García, Luis Fernando Alba, Aysel, para Gladys Simoni y Marco Pajuelo Paredes y Daniel Ábalos, que nos siguen también a través de Spreaker. Bienvenidos y esperamos que disfruten nuestros programas. Al Club de Fans, el show de Tony Franco, también le enviamos un cariñoso saludo. Saludamos también a Carlitos Hernández, a Isabel Murillo, saludos para Maritza Rosales y Roberto López, para Obdulia Arriola y Anet Juárez, también un saludito para todos los amigos que nos siguen a través del Facebook. Y para ustedes, amigos, continuamos brindándoles la mejor música. Con mucho cariño para ustedes, siempre escogemos lo mejor desde los 60s hasta la actualidad. Vamos a recordar este éxito de los Surfs. Todavía nos queda Leodán, los hermanos Carrión, los Firebirds, el Grupo Liberación, los Beatles, los Bookies. Siga con nosotros, porque hay mucha música por llegar.

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Olimpia, un saludito muy especial para mis buenos amigos que se reportan desde la ciudad de San Francisco, para la familia Umaña y también con mucho gusto para la familia García. Estamos enviando saludos también con mucho gusto para los amigos de Facebook. Gracias, amigos, por ser parte de la familia del show de Tony Franco. Para Jorge González del Toro, mi buen amigo, a Juan Manuel Navarro, también un saludito con mucho gusto para Vicente y Octavio Villa. Saludamos también para mi amigo José, el técnico de las computadoras, para mi amigo Bruno de Kimo Cell Repair. Saludamos a Ramiro Aguilar, Tirso Gutiérrez allá en Las Vegas, un saludito para mi buen amigo Jerubén y para su estimada familia. Saludamos a Raquel Áspero Mar, un saludito también para Guillermo García, para mi amigo Memo, para Rosa Rodríguez y familia. Y vamos también a saludar al señor Manuel de la Cruz, que me solicita este tema de los hermanos Carrión. Es un tema que también me hace recordar a mi tía Dita, que cómo le encantaba esta canción. Allá ella era maestra en Costa Rica y le encantaba este tema de los hermanos Carrión. Vamos a recordarlo aquí en la Rocola Musical, donde realmente te traemos música del recuerdo desde los 60s hasta los 90s. Y recuerda que también tenemos el programa Onda Grupera con grupos musicales de los

Run Around Zoo, one of the greatest hits of the 60s. We are remembering the great songs of the 60s, 70s, 80s, and 90s in the jukebox hits. Aquí en el show de Tony Franco estamos recordando en la rocola musical las viejitas pero britas en inglés y en español de los 60s hasta los 90s. Amigos, quiero recomendarles en estos días festivos o cuando hay algún feriado y los fines de semana, cuando la gente debe estar más tranquila y feliz, compartir amor, alegría, generalmente la gente está más estresada, andan más a la carrera los conductores y a veces por un estacionamiento que queda libre, hay gente que se ha llegado a los golpes. Y es más, han habido hasta muertes, personas que han disparado a otro porque le robó, según ellos, el estacionamiento. ¿Cómo es posible? ¿Hasta dónde hemos llegado? Amigo conductor, por más prisa que usted lleve, sobre todo si usted va a llegar tarde a su trabajo es porque usted se levantó tarde. Y punto. No quiera usted hacer que las luces de los semáforos cambien más rápido para usted o que haya menos tráfico para usted. No, ya va a llegar tarde. Así que llegue contento, no llegue todo estresado. Ceda el paso a otros conductores. Hay gente que se estresa tanto que se le sube la presión y de tanto estrés hasta el diabetes puede usted llegar a tener con el tiempo si no se cuida. Así que si usted conduce su automóvil, disfrute la carretera, disfrútela y sea un poquito más cortés y cordial con los demás. Vamos a recordar un éxito de Angélica María para saludar con mucho gusto a doña Chuyita. Y gracias por esos tamales tan sabrosos, doña Chuyita, que nos manda con don Chema, riquísimos, ¿eh? Y gracias por acordarse de nosotros. Vamos a enviarle esta canción con muchísimo gusto para que se ponga ahí a bailotear ahí en medio de la cocina.

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Seguimos recorriendo las décadas de los 60s a los 90s con los grandes éxitos tanto en español como en inglés, recordando todos esos bellos momentos que nos traen recuerdos hermosos a nuestra vida y a nuestro corazón.

sería igual, ¿verdad? Volvernos a reencontrar con aquella novia, nuestra primera novia, con aquella persona que nos robó el primer beso. Pero aquí vamos a recordar los momentos de los tiempos de escuela, de universidad, con los amigos, a través del show de Tony Franco en La Rocola Musical. Gracias por acompañarnos. A todos los club de fans de Juan Gabriel, les invitamos para que nos escuchen los martes a las 9 de la noche, hora de California, el programa Mi Canción Favorita de Juan Gabriel. Les enviamos un saludito a todos y cada uno de ustedes. El mes de marzo nos trae muchos recuerdos. Recordamos a la hermosa Alejandra Rodríguez, quien ya no está más con nosotros, que fue nuestra editora de la revista El Noticot, nuestra compañera.

Bueno, y curiosamente, en ese mes de marzo nació nuestra querida Alejandra, y también se nos fue para siempre el mismo mes de marzo. Quiero enviar un saludito con mucho gusto a todas las personas que han perdido un ser querido y que a veces es difícil, ¿verdad?, seguir adelante, pero recuerden que esas personas nos quieren ver felices, no nos quieren ver tristes. Así que la vida sigue, la vida continúa y seguimos cosechando recuerdos conforme vamos caminando por los caminos de la vida y conociendo personas que van a enriquecer nuestra vida de una manera u otra. Vamos a enviar saludos a todos los clubes de fans de Juan Gabriel, aprovechando este tema que acabamos de compartir con ustedes. Un saludito para Mario Hernández, también para Carlos Flores. Saludamos a Flor Sánchez y a todos los amigos de Juan Gabriel Club de Fans. Un saludo también para Patricia Aguirre. Un saludo para Jorge Luis Gómez, que nos escucha en la ciudad de Rosarito, Baja California, y nos pide precisamente este siguiente tema que le vamos a enviar con mucho gusto. Aquí tienes tu canción, una canción de Lionel Richie y Diana Ross. Nos decía nuestro amigo en un tweet que nos envió que esa canción le trae recuerdos de su primera novia, que fue una novia americana que fue con sus padres de visita a Rosarito precisamente, y ahí fue donde se enamoraron. Pero los papás no querían que tuviera novio a la corta edad de 14 años y dejaron de ir y de visitar Rosarito, pero dice que nunca pudo olvidarse de ese amor. Fue un endless love. Y aquí tenemos tu canción, amigo, y yo sé que te va a traer bonitos recuerdos de esos tiempos que, aunque ya pasaron, siempre siguen vivos en nuestro corazón.

Estás escuchando la rocola musical en el show de Tony Franco en Radio Sensación Digital. Es Franco de Vita. Y ese tema va para mi amigo Manuel y para toda su familia aquí en Los Ángeles. Para toda la familia Ruiz, le enviamos un cariñoso saludo.

They're back again in La Rocola Musical, the Jukebox Hits Antonio Franco Radio Show. We continue. We have a few minutes left and a few songs to play. This is one by the Righteous Brothers, very famous song and chain melody. And we're going to say hello to Rita Perez and also to my friend Johnny Acosta aquí en la ciudad de Los Ángeles. Ahorita viene tu canción, amigo. Estaremos tocando tu melodía de Marco Antonio Vázquez en breve. Primero escuchamos esta canción que también fue grabada por el grupo Indio en español. Vamos a escuchar la versión de Righteous Brothers en inglés, melodía desencadenada. Esperamos que la disfrutes.

Hermoso tema de los Righteous Brothers. Y bueno, con esta canción nos despedimos. Esta canción que nos solicitaron. Aquí tiene tu tema, amigo, con Marco Antonio Vázquez. Te vi llorando. Gracias por su sintonía. Sigan con la programación musical del fin de semana. Y también entre semana, de lunes a viernes, te traemos los programas regulares. Visítanos en el show de TonyFranco.com.

sido de... 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

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Disfruta estos temas, estas canciones y estos grandes grupos.

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Están tocando nuestra canción. Y siempre será nuestra canción. Y cada vez que la escuches, espero que tú también sientas ese maravilloso recuerdo.

0: Los grandes grupos de ayer los escuchas hoy aquí en Nostalgia Grupera, en el show de Tony Franco.
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0: Este éxito de la generación 2000, ¿cómo te va con él? Complaciente con mucho gusto a mi amigo Chuy Mendoza aquí en la ciudad de Los Ángeles.

después de escuchar a los Abson con su tema Fue en un café, les compartimos el éxito de los Joao de Veracruz, Regálame esta noche en Nostalgia Grupera.

En Nostalgia Grupera continuamos con los recuerdos a través de las grandes canciones de los grandes grupos de los 60, 70, 80 y 90, Los Corazones Solitarios, El Tiempo que has Llorado. Con saludos con mucho gusto para Micaela Pérez en la ciudad de Tijuana, Baja California, y también para mi amigo Eduardo Godoy en Los Ángeles.

de las inmortales, de los corazones solitarios. Y continuamos con este temita de los Surfs, Tú Serás Mi Baby. ¿Lo recuerdan?

Los grandes éxitos de ayer los escuchas hoy aquí en Nostalgia Grupera. Grandes éxitos de grandes grupos. Y tenemos complacencias también. Un saludito para René, aquí en la ciudad de Los Ángeles. Nos pide una canción con Los Solitarios. Ya se va. Le complacemos inmediatamente. Saludamos a la familia Trejo en Los Ángeles. También saluditos con mucho gusto a la familia Murillo en El Salvador.

0: Los solitarios ya se va y ahora me da un placer presentar a unos grandes amigos.
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Grupo El Chicano, Sabor a mí, una de las canciones tradicionales con uno de los mejores arreglos que yo he escuchado a través de todos los años. Y ahora les presento al grupo Tinta Blanca de México. Recordamos su éxito Plaza Vacante y un saludo para cada uno de sus miembros. Grandes éxitos que nos dejaran.

0: a Plaza Vacante aquí en el show de Tony Franco con nuestros amigos del grupo Tinta Blanca. Y continuamos.
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0: Remembering the greatest hits of all times with the best groups of yesterday. You can listen to their hits today in Tony Franco's radio show. Un saludito para nuestra amiga Aida. También saludamos a Grace y a Jorge en Los Ángeles.

Excelente voz del cantante de Los Jinetes de Guadalajara, Jalisco. Y ahora tenemos a los Jackie. Recuerdan este temita, Cenizas. Con mucho gusto para saludar a César Mondragón en la ciudad de Los Ángeles, y quiero enviar saludos también para sus amigos de Zamora, Michoacán.

Escuchábamos con los Saxon de Frankie Gámez esta nueva edición, podríamos decir, de la canción Anoche me enamoré, y los felicito porque les quedó fantástico, muchachos. Tenemos ahora el jefe y su grupo, La Lámpara. Saludos a los amigos de Mexicali, por cierto, a nuestros amigos allá en la Colonia Independencia, a José Cota también, saluditos.

0: de los grandes temas de los recordados Moonlights, este Bailemos Solamente Una Vez Más, solicitado por mi amiga Irma Campos.
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0: Saludo para la gente de Chihuahua, de parte de la familia Campos.

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